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0: No escucho. 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
1: Ya se acabó la botella.

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4: Las 5 y un minuto.
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3: Las 6 en punto.
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3: Las 8 y un minuto.
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14: Las 9:50.
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0: Ma. Imagínate, Balambito, buenos días.
1: Buenos días, Mario, para ti, para todos los oyentes. Buenos días a toda la gente que escucha Yariquí, ese serio, y que escucha Rumba Salsera. Guau, qué vaina bacana, Mario. Entraste bacano, entraste chévere.
0: Ay, bendecido por Dios, Balambito, aquí vamos. Vamos, vamos para adelante. Mire, bienvenidos todos a este espacio. ¿Oíste? Vamos a hablar un poquito caleño, Balambito.
1: Tírala, tírala para ver.
0: ¿Oís? Te invito a este borondo musical.
1: Es verdad, bien.
0: Para los que no saben, es un sinónimo de borondo, es como llevar a una rumba, así.
1: A un paseo, un paseo, sí, sí, musical.
0: Es una palabra caleña del Pacífico. Borondo musical. Bienvenidos todos, tengan una buena mañana en alegría. Humildemente aquí con buena salsita en Dios y que mi Dios nos acompañe. Mire, Alamito, ¿tú te imaginas un sitio en Barranca Bermeja? Ponlo otra vez. ¿Tú te imaginas? No, la champeta.
1: Eso va.
0: ¿Te imaginas el sitio donde yo estaba anoche con mi amigo ahí, mi esposa? Mira, en la mitad, donde le pega, me le pega. Oiga eso. Suavecito.
1: Más. Y que suene una vaina así, que suene algo así más o menos.

0: Déjeme decirle, Mario, que esto es otro nivel, ¿oyó?
1: En la tienda Tres Esquinas, en el cincuentenario, ahí. Suele, suele, José. Dígale, amigo, el que le suba. Saluda a la señora Yuli Rueda. La buena, la buena. Gracias ahí por la sintonía. Jaime, buen día. Tiene celebración este sábado 18 de septiembre. Amor y amistad con Cristian Eje ahí. Bar Macondo. Bueno, Balambito, viene un señor que se llama Miguel Enríquez. Ese señor es cubano, está radicado en Italia. Hace esta versión y después vienen los hermanos Colón. Sabré olvidar. Busquen celular para que con Chazán cojan las canciones y las metan a su biblioteca musical. Muy buenos días. Vámonos con todo, Marla.
0: Venga, darle la bienvenida a toda la gente que escucha Rumba Salsera. Estas dos horas de música sabrosa. Mario, salud por esto es lo que...
1: Dicen que el que no brinda son siete menos, soy yo.
0: Ah, qué sabrosura, Marla.
1: Agua.
0: Les damos la bienvenida a toda la gente a Rumba Salsera los domingos de 10 de la mañana a 12 del mediodía.
1: Hey, gracias, Mala. Estamos pegados por todos
0: lados. Sí, gracias a Dios.
1: Uy, unos amigos que a veces uno ni conoce a las personas. Ay, Dios, Mario, una buena. No, todas las comunas yariguíes ahí con Rumba Salsera. Sí. Señor Manolo, que se recupere, papi.
0: Un saludo cordial para Manolo Martínez. La sintonía, pronta recuperación para el gran Manolo.
1: Hey, anoche estaba el senador.
0: Sí, señor.
1: Ahí en Buenavista Social Club. Oh, bacano, bacano, que se empape un poquito de pueblo. Bueno, vámonos, Marla.
0: Esta canción de Miguel Enríquez. Abre que voy. Abre que voy, hijo Mario. Mira esa sabrosura que viene a continuación. Esta no es. Sí, sí. Estaba esta. Es esta.
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0: Este señor se llama Eddie Palmieri. Para mí, Malambito, este señor es para mí. O sea, para mí. Es el arquitecto de la salsa.
1: ¿Sabe que yo lo comparo con Bad Bunny? Este era el Bad Bunny de la época, ¿vio?
0: El rebelde.
1: Sí,
0: el...
1: señor.
0: Este señor fue el que introdujo los trombones con esta canción.
1: Le dio un toque diferente a la salsa.
0: Sí, sí, sí, oye, cuando. Pipi, sí. Pipi, pipi, va, va. Él fue el que introdujo porque tenían trompetas y él de rebelde le puso trompetas y trombones.
1: Sí. Eddie Palmieri. Los hermanos Palmieri.
0: El rompetecla, sí, le dicen al señor. Bueno, él murió en el 25. Este álbum fue uno de los mejores. Cogió Grammy después de esta canción en cadena. Además, la grabaron en el 63 con la perfecta Eddie Palmieri cantando Ismael Quintana. Ahí sí se la dejo yo. Desde el comienzo,
1: Ahí viene. Uy. Oye, ese piano.

0: Se llama La Bomba.
1: Es pura música africana de Senegal.
0: Tiene descendencia francesa. Hay ritmos que uno dice es africano, pero también muchos franceses que en su momento, bueno, muchos africanos que emigraron a Francia precisamente para internacionalizar la música, precisamente para eso.
1: Pero primero fueron colonizados.
0: Pero sí, pero primero, o sea, la que reina en todo este tipo de música es África.
1: Claro.
0: Senegal, Camerún. Bueno. Hay unos cameruneses que hacen una música bacana, una musiquita africana. Nosotros en Barranquilla le decimos guarapos, le decimos africanos o musiquita verbenera.
1: Bueno, ese es barranquillero y sabe.
0: Sí. No mucho, pero algo ahí tengo, me queda en la retina.
1: Bueno, viene el señor. Ese también es para de colección, o yo. Este que viene es duro también. Ese es uno de mis preferidos. El señor Cachao. Originalmente se conoce Cachao, pero su nombre es Israel López. Este señor y Orestes, que es el hermano de él, Malambito, de ellos nació el mambo. Sí, ellos más que todo, porque este Cachao es cubano. Sí. Él es contrabajista. Y de él, ahí con Pérez Prado y todos ellos, los que crearon su ritmo, el mambo, y lo llevaron a Nueva York.
0: Sí.
1: Cachao viene con La Inconclusa. Y este ritmo me gusta también mucho y se lo traigo a...

0: te queda bien, este va dirigido para la señora Naidu García. ¿Oyó? Saludo especial ahí para los que estén en redes. Vea, apóyeme ahí en mis redes sociales como Mario Alfredo López. Ahí estamos haciendo un en vivo, ahí hacemos y hablamos cositas y saludamos. Ahí está Cristian Egea, Esperancita Monsalve, Willy, Cristian, hermano, para todos. Ahí vamos. Vámonos con Cachao, Malambito. Oiga eso.
1: Mario, una pregunta antes de soltarle esta canción. ¿Cómo se llama ese instrumento? Ese que sonaba ahí, que suena como... como...
0: Ra, ra.
1: ¡Epa!
0: Ese es un güiro. Ese es el güiro, el güiro.
1: Joder, qué vaina elegante, ¿eh? Señor,
0: el güiro más o menos, más que todo se siente más que todo es en el guaguancó.
1: Sí.
0: Pero mira cómo lo entran, ya después el güiro desaparece en la canción, pero mira cómo hacen la introducción, el intro de la, sí, de la canción. Bueno, ponlo otra vez al comienzo para que vean.
1: Escucha esa película, Mario, escucha esa película.
0: Es mi meta aprender a tocar güiro. Tengo un hermano que lo sabe tocar, mi hermano Leonard López, el arquitecto de la familia.

0: Hey Mario, qué canciones tan bonitas, muy melas. Pero Mario, se necesita un parlante muy bueno, ¿cierto?
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1: 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Algo muy especial ahí para Willy Mejía, Rosa Elena Posada, para Alfonso Alvarado que está en Barranquilla, Kendra Mora, Lili Quiroga, todas esas personas me están apoyando ahí en Face. Alamito, vámonos con música. Bien, viene este señor venezolano, a mí me encanta mucho. Vamos a venir con una tandita romántico, ya le sacamos música de antaño, le sacamos salsita fuerte. Viene el señor Ildemaro. Después viene una canción que es muy juvenil. Oiga, uno dice juvenil, malamito, esta canción hecha hace 40 años, 30 años.
2: Imagínese. Salsa Kids.
1: Y a mí me fascina este señor con la grande de Madrid, California. A mí esa canción me transporta. Bueno, malamito, vámonos, vámonos.
2: Oye, eso que viene a continuación.
1: Primera vez que se escucha esa canción, creo que puedo decírselo, Balambito, aquí en Barranca Germán, Javier.
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1: Desde el comienzo, el comienzo.

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2: Hablemos de
3: Sí, volvemos. Mario López, 11 de la mañana, 3 minutos en Rumba Salsera. Rumba Salsera, el programa de todos los domingos, de 10 de la mañana, vea, de 10 de la mañana hasta las 12 del mediodía.
4: Oiga, qué linda esa canción de California.
3: Sí, señor.
4: Hermoso. Pues estuvieras tú paseando por allá con un convertible, malambito.
3: Epa.
4: Y después, Yariguez, ahí te pone a llorar. Mis lágrimas. Con William Cano.
5: Ah, tremendo tema también. La cara del micrófono.
3: ¿Con qué venimos ahora, Mario? En esta segunda hora.
4: Viene una orquesta venezolana, se llama la Orquesta La Amistad, con Tito Gómez. Ese señor, imagínese, eso fue. Tito Gómez fue, creo que estuvo en el 78-79 con esa orquesta.
3: Después pasó al grupo Nietzsche.
4: Sí, y Tito Gómez tenía como apenas 20 y pico de 30 años.
3: Estaba pelado.
4: Ya había, imagínate, Tito Gómez ya había cantado.
3: Pelado, pero de edad. Sí. El bolsillo, ¿no?
4: ya había cantado con Rey Barreto, ¿te acuerdas que sí. Había hecho Guararé? Imagínate. Entonces, mire, ahí tienen la Orquesta de la Amistad, Tito Gómez con Ritmo de Azúcar. Muy bonita canción. Y esta la encontré esta mañana y la metí. Nati su charanga. Pa' la ocha tambón.
3: Ahí está.
4: Cojan tema, que aquí les ponemos los nombres para que ustedes vayan metiendo a su biblioteca musical.
3: Son las 11 de la mañana, 5 minutos. Esto se llama Rumba Salsera. ¿Con quién, viejo Richie? ¿Con quién?

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0: Reserve. 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
1: Bueno, ¿sabes que a mí me gusta este tema de la música? A mí me gusta, pero es que a mí me gusta es la bulla, Mario, también. ¿Sí me entiendes? Yo soy un man que me encanta la bulla, me gusta el sonido, el ruido. 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
1: Muy bacano, muy bacano. Oiga, un saludo para todos la gente que contribuye con este programa, Mario. 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
0: 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A mí me dicen, mis allegados no le da. No, a mí no me da nada, no me da pena, no me da nada, porque trabajar para mí es...
1: Trabajando, claro.
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0: 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Y denme like, denme me gusta ahí en el videito que pusimos ahorita en Face. Ahí necesitamos para vendernos a pauta. Bueno, vea. Ahí está sonando nada más y Nati y su charanga. Venimos con Chico Salas. Tremendo. Este es un tema clásico, malambito. Eso es de puro picó, caseta barranquillera o cartagenera. Yo digo que más cartagenera. Y viene un tema que me recomienda un amigo que está en los Estados Unidos, Namberly. Mi amigo Eder Trillos. Digo, Mario, esta canción, ahí le va a mi pana, mi amigo, para eso estamos.
1: Oye, esa baila.

0: Oiga, empiezan los eventos, Malambito.
1: Sí, señor.
0: Viene la charanga del sur el 2 de octubre para la industria.
1: Uy, bacano,
0: ¿eh? Oye, en vivo ahí, bacano. Bueno, viene esta canción de Asi Raúl, La llave de tu apartamento. Y Alfred Redmi, esa canción es muy bonita. Por ahí la encontré y la traímos. Bueno, saludos.
1: Tenemos oyente por acá, Mario. Buenas, Oli.
2: Dios bendiga por ese gran programa. Mi Dios los guarde. Un tema bueno. Guatusi y pa' bravo yo.
1: Excelente.
0: Búsquelo.
1: ¿Cómo se llama?
0: Pa' bravo yo.
1: Pa' bravo yo.
0: Eso es de Justo Betancurro. Bueno, también saludamos a Víctor Chica ahí en el kiosco de moda de Torcoroma. Toda la esquina está Víctor ahí. Salsero, el cachaco salsero. Y Juan Carlos Escún, de parte de Willy Mejía.
1: Oye esa vaina.

0: Es de Rubén Blay. Y Rubén Blay la iba a cantar. Y se encontró a Justo Betancourt en Puerto Rico. Y le dice Justo Betancourt a Rubén, malambito: hey, dame esa canción. Y entonces Rubén: no, pero yo la escribí para mí, hombre. Tú no eres negro, ni el negro soy yo.
1: Sí.
0: Y se la quitó, vea, tremendo. No se arrepintió Rubén Blay de dejársele dado esa canción a Justo Betancourt, porque es un ícono salsero.
2: Oye, esa película. Oh, qué vaina bacana. Yo no sé, pero...
0: ¿Con qué? Tú eres de eso, que tiene uno en la mano y otro aquí. Como el boyaco,
2: sí, señora, sí. ¡Ah, qué vaina buena! Mario, yo soy adicto a la salsa, ¿oyó?
0: Sí.
2: Y la verdad no pienso rehabilitarme, ¿no? No estoy interesado en rehabilitarme, la verdad, ¿eh?
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2: Así moriré, salsero moriré. No tengo ni la más mínima intención de que me deje de gustar la salsa. Ey, quiero tanto la salsa que ya le he hecho salsa al arroz y toda vaina. Para que quede bacano.
0: Bueno,
3: bravo yo.
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0: 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Bueno, malambito, viene esta canción muy bonita. Abro la llave de tu apartamento. La ponemos en la mitad. A 18.
2: Oye, esa película, Hansel y Raúl.

0: Oye, ese sabor, Mario.
1: Oh, qué sabroso. Si lo quieren escuchar, lo van a traer. La van a traer. El 2 de octubre.
0: 2 de octubre ya, eso está aquí mismo ya.
1: Charanga del Sur. Bacano que inviertan en salsa.

0: charanga del sur ahí.
1: Oiga, ojalá invirtieran en salsa, así como yo le he invertido a la barriga mía, ¿vio?
0: O a replay.
1: Ahí hay plata, ¿vio?
0: O a replay.
1: Qué sabroso. Mira, mira ese sabor, ¿ve?
0: Desde el inicio, vamos al inicio.
1: Esa es la charanga del sur. ¿Cómo suena eso de sabroso, ¿ve?
0: Esa versión la hicieron

0: Bacanísimo, bacanísimo.
1: Bueno, ni más ni menos, les doy gracias por habernos escuchado. Y ahí tuvieron música para que la metieran a su repertorio. 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Malapito, este tiempo de volando.
0: Sí, señor.
1: Tremenda canción del Negro Raya. ¿No?
0: Sí, señor.
1: Veo que le gustó la cortina, Malapito.
0: ¿Para qué te digo que no? Sí, sí, Mario. Estaba carísimo. Mario siempre trae material bueno. Eso es lo importante de traer siempre, innovar, salir de la monotonía, ¿no?
1: Oye, y no es, anoche llegó un amigo y me dijo, pila con el ejercicio, si me toca volver al ejercicio. Se metió mucho en el computador buscando salsa. Pero eso es lo que me alegra para traerles, que ustedes gocen y escojan sus canciones que les gusten y la vayan metiendo a su biblioteca, como lo hace mi amigo Gustavo Amariz.
0: ¿Con qué cerramos, Mario?
1: Estoy mirando, hay una canción. Bueno, esta la escuché con mi amigo Arison Rodríguez. Le dije, escucha esta canción. Me dijo, uy, tremenda canción. Vamos a traer la Orquesta Cimarrón. Una orquesta, creo que es orquesta. Ya le digo dónde es. Se llama, la canción se llama Mentira. Creo que no estoy mal, la orquesta es venezolana. Es un tema de colección, oye. Para la persona que le gusta coleccionar música, es un tema de colección.
0: Mentira. Mario, gracias por invitarme, yo.
1: No, mi amigo. Gracias ahí por apoyarme con sus comentarios de barranquillero, de salsero. ¿Cómo es? ¿Que te gusta la salsa y qué?
0: Soy adicto a la salsa y no pienso rehabilitarme.
2: 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Y ahora.
1: Palamito, muy amable, gracias, nos vemos el próximo domingo.
0: Listo, mi hermano, 11:55, ya viene el domingazo del Malambito.

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10: Las 12 y un minuto.
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familia, aquí estamos, señoras y señores, ¿cómo están? ¿Cómo están? Feliz domingo, feliz domingazo, feliz domingazo. A través de los 102.7 les saluda el malambito de la radio. Ustedes no saben lo sabroso que uno está un domingo en Guayabao, ¿no? Oye, eso sí es sabroso, uno amanece un domingo en Guayabao. No me pasa, pero yo sé que muchos de ustedes en este momento están con un guayabo tremendo, ¿eh? Oye, yo ando juicioso, yo no sé, pero estoy en mis meses más juicioso, ¿eh? Yo creo que estoy entre los cinco más juiciosos según la Junta de Acción Comunal. Estoy entre los cinco más juiciosos del barrio, ¿eh? Sí, señor.

0: Oye, el man se inspiraba tanto que el man se iba a volar, a viajar. Ahí mismo sentadito, pensando y tal, el man volaba. Bueno, mi gente, habilito el 322-364-7820, lo habilito desde ya. Para reportar sintonía, para que me diga, malambito, me estoy tomando una fría, malabo, estoy bacano, ¿eh? Aquí está el peladito de Barranquilla poniéndole sabrosura. Dice mucha gente, será el peladito de Malambo, pero sí, total. El peladito de Malambo poniéndole sabor. Soltándola toda en este domingazo sabroso. Domingo. Y Barranca Bermeja, papi, 1A.
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0: ¿Cómo te parece, Richie? Oiga, ¿qué les parece si vamos con un diomedazo así? ¿Qué les parece si vamos con un diomedazo que uno diga, joder, este man, qué es? ¿Qué es lo que está pasando con el malambito de la radio? Mira lo que te voy a soltar a continuación, mira eso, mira.

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1: Oye, qué sabroso eso. Mira.

0: Oye, el pelado Fabián desde los Estados Unidos me dice, malambito, para que se hidrate. Gracias, mi rey, gracias por la sintonía. Este pelado todos los domingos usted lo escucha. Con Yariguí, ese serio, untándose de sabor. Él dice, papi, yo soy de Barranca. Estoy en los Estados Unidos, pero la vacilo siempre, mi rey, ¿eh? Siempre la vacilo. Oye, Fabi, gracias, mi rey, un abrazo. Aquí más tenemos por aquí por la sintonía, a ver. Hola, ¿cómo estamos? Oli.
1: Te invito para saludar a la familia Pozo. Pozo Morón del barrio Belén de aquí, de parte de ahorita aquí del Chocó, a Natalia, a Doña Lina, sí, a don señor. Arturo, desde aquí del Chocó, escuchando Yariguí, sintiéndome vale. como en casa. Pero, Dios lo bendiga.
0: Gracias, hermano.
1: Después un diomedazo, malambito.
0: Eso
1: aquí
0: va.
1: Del Chocó ahí con un diomedazo.
0: Eso va. Me dice por acá. ¿Cómo se llama ese tema que estaba sonando? Ese tema que estaba sonando, el primerito que sonó, se llama Dame un Trago, de Pedro Ramayá Beltrán. Dame un trago, sírveme un trago. Hola, ¿cómo estamos? Mira esa vaina, ¿eh? ¡Ay! Toda la gente. ¡Ey, la gente sabe que hoy es domingazo! ¡La gente sabe que hoy es domingo! ¿Qué mano dicen por acá? A ver, hola, ¿cómo estamos? Barranca, Oli.
2: Hey, malambito.
0: Tírala, mi rey.
2: Buenas. Salón del Poder Amarillo.
0: Un gracias, hermano.
2: Para todos los compañeros.
0: Eso.
2: Malambito, un Darío Gómez ahí.
0: Uy, me vas a tirar esa agua tan helada.
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0: Gracias a mis amigos conductores. Toda la gente que va ahí en el Poder Amarillo, que va vacilándola. Oiga, mi gente, voy con una salsibiri. Y ya vengo con un Darío Gómez. Y la tiramos para arriba con Diomedes nuevamente, ¿eh? ¿Qué les parece? Oye, ¿cómo sería de pronto uno, para uno tomarse una cerveza? ¿Será que mi cuerpo sabe todavía? ¿O se acuerda que sabe la cerveza? Esto que viene a continuación lo hace Típica 73, Típica 73, con esta canción que se llama No Volveré. Mira, mira. ¡Ay! ¡Que se sienta que se tiene! ¡Que se sienta que está sonando el domingazo del Malambito! ¡Ese sabor!
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0: Ey, tú sabes lo sabroso que uno tomase una fría y tener la mujer de uno al lado.
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0: ¡Ay, qué sabroso!
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0: pégale una patadita para que se sienta la salud.

0: Este era el reggaetón de la época, ¿no? Este era el reggaetón de la época, ¿no? Y se va. Oiga, ahí estoy complaciendo a los oyentes. Ahorita sonaba esta película, esta. El caso de dos mujeres. Qué tremendo tema ese, a Darío Gómez. Por eso es que uno toma. A veces uno dice, no es que uno quiera tomar. A veces el oído se compenetra con el hígado y es difícil, ¿eh? Es difícil de pronto no dejarse caer una solita de pronto, ¿eh? Oye, esa vagina. Oiga, ustedes saben que en la mayoría de los casos, los hombres tienen una mala influencia como los amigos. En el caso mío, la mala influencia es la mujer mía. Después sonó esta película, mira todo eso. Me pedían un diomedazo. Y yo puse un recontradiomedazo. Oye, Cielo Zapata. Está en la sintonía, Cielo Zapata, que me dice Malambito. Tenía rato que no probaba una fría. Oye, estoy escuchando Yariguíes tomándome una fría. Salúdame al Titi. Oye, Titi.
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0: Y salúdame a Sandra Zapata.
1: Esa
0: es la menor de la Zapata, pero
1: allí muy poco salí,
0: ya, yo digo que esa es la mala influencia de la Zapata, ¿no?
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0: ese día no fue a Bucaramanga y dije, oh, hace falta aquí como la mala influencia.
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0: ¡Oye, Sandra!
1: 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Tenía que...
0: Hola, buenas, ¿cómo estamos?
2: Hola, Malambito.
0: ¿Qué más, mi rey?
2: Aquí desde el Poder Amarillo en sintonía. Golfa.
0: Tírala.
2: Orlando Contreras. Sin egoísmo.
0: Sin egoísmo.
2: Todos los boleros que se vengan.
0: Listo, mi rey, eso va. Gracias por la sintonía, mi rey.
1: Versos de amor y al mismo tiempo yo...
0: ¿Qué más me dicen por acá? Oli, ¿cómo estamos?
3: Hola, Malambito. Buenas
0: ¿qué más,
3: tardes,
0: mi amor?
3: Acá reportando la sintonía del 1 de mayo.
0: Oye, qué vaina buena.
3: Malambito, para que me hagas me coloques. Uno ahí de los 50, decembrino, así, de esos bien bacanos.
0: Ya usted lo dijo, mi amor.
3: ¿Oíste? Bueno, Manolito, gracias, feliz día para ti también.
0: Sí.
3: Que Dios te bendiga.
0: Amén, mi amor. Amén. Me pidieron uno de los 50 de Joselito.

0: Bueno, voy con más canciones. Bueno, hoy voy con más oyentes también por acá. Mucha gente reportando sintonía. Gracias a todos ustedes por escuchar el domingazo del Malambito. Hola, ¿cómo estamos?
1: Hola, Malambito, buenas días.
0: ¿Qué más, mi reina?
1: Malambito, habla Vicky, aquí en Centro Copetrol.
0: Centro Copetrol.
1: Regáleme la canción.
0: ¿Cuál, mi amor?
1: De Calisto Ochoa.
0: Sí.
1: Mantiquito de Calisto Ochoa, me lo puede regalar. Gracias, mi rey bello.
0: Listo, mi amor, gracias.
1: Una linda tarde.
0: Listo, mi amor, gracias por la sintonía, Toda la gente del corregimiento, el centro, gracias a ustedes, muchachos y muchachas, por estar ahí conectados con nosotros,
2: Siquiera insistió,
0: ¡hombre!
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0: Bueno, voy con los 50 de Joselito, los 50 de Joselito, voy con esta canción. Mira, ese sabor que viene, mira.

0: Son las exactamente las 12 del mediodía con 46 minutos, 12 con 46. Sigue la sintonía abismal a través de nuestro domingazo del malambito, el domingazo de la sabrosura. Sí, señor, con el malambito de la radio, con el man del perreo.
1: El
0: sí, señor.
1: Malambito de la radio.
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0: La gente, ya la gente me dice, malambito, ¿y qué tal está malambo? Y tal.
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0: La gente dice, malambito, ¿y qué tal está malambo? Yo no sé, pide, yo no soy de allá. Oye, Fabián, déjate caer algo, mi rey. Mira el hombre, ve. Está tomándose un sancocho como de costilla. Joda, qué vaina buena, ¿eh? Mira, ve, el niño que llorón y la mamá que lo pellizca. Oiga, saludo para todo el gremio amarillo. El XWD 362. El viejo Luis y para el SQC 397, el Zuri, vaya Zuri. Amigos conductores que están en la sintonía, muchísimas gracias, muchachos.
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0: Oiga, así continuamos en Yariguíes. Ese domingo, domingazo de sabor, ¿eh? Domingazo de sabrosura, domingazo de sabor, como le gusta al pueblo. El domingo sabroso con fría, con asado, con sancocho, sí, señor.
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0: Oye, Fabián Castellano, déjate querer, mi rey.
1: Rafael Romero.
0: Ahí va sintonizando los 102.7, el DJ Fabián Castellanos, el caribonito de la radio.

Aquí sigo acompañándolos, sigo acompañándolos. Hay un saludo para el gran Nelson Zapata y también para la señora Andrea Rueda, toda la gente de Don Dejero que están ahí en la sintonía. Muchas gracias a ustedes por la sintonía en el barrio de la Libertad. Están en la sintonía con nosotros en el restaurante Don Dejero. Gracias por estar ahí conectado con Yerguíes. Dice Malambito, estamos juntándonos de sabor, sí señor. Saludo también para el gran Tavo Leito. ¡Oye, Tavo! Muchacho más juicioso, ¿eh? Dice Malambito, yo estoy de fría y sancocho, mi rey. Fría y sancocho, más nada. Mis problemas los soluciono mañana. Oiga, mi gente, voy a la pausa comercial un momentico. Un momentico, no me demoro nada, ¿eh? Voy a destapar una cerveza, le sirvo una a la mujer mía. Y ya regreso con ustedes. Ya regreso con ustedes, ¿eh? Tengo una fría. Cuidado, se van a mover de la sintonía porque me pongo bravo ahí sin

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3: La una en punto.
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0: Oiga los chiches. La voz de Amin Martínez, inconfundible esa voz de Amin Martínez, ¿eh? Los chiches vallenatos. Esto se llama El precio de un error. La mujer mía es la que me está asesorando musicalmente, ¿eh? Me está untando de sabor. ¿Quién está escuchando? Yariguíes. Oli, buenas.
1: Malambito, buenas tardes.
0: ¿Qué mami, rey?
1: Excelente música.
0: Gracias, hermano.
1: Si hay posibilidades de una terapia criolla, una terapia, un eso Giovanni va, por ahí, va, algo así.
0: Eso va.
1: Joda, culo de salsa bacana también.
0: Gracias, hermanito, por la sintonía, ¿eh? Bueno, voy con más oyentes. Toda la gente que está ahí en la sintonía con nosotros. En el domingazo del Malambito, que lo diga Richie.
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0: Hola, buenas.
3: Bueno, Malambito.
0: Tírala, acá, tírala.
3: Reportando sintonía. El móvil del poder amarillo, el 019 del viejo Luis.
0: Allá, viejo Luis. Gracias por la sintonía,
3: ahí,
0: mi rey.
3: Hermano, ahí con ganas de escuchar una canción bien extraordinaria.
0: Tírala, tírala.
3: Un amor tan lindo.
0: ¿De quién? Un amor tan lindo. Un amor tan lindo. Si me tiras de quién, eso va. Dice por acá, hola, buenas tardes, Malambito, bendiciones. Desde el barrio El Chicó, regálame una salsa buena, cómo da vueltas la vida, ¿eh? El sábado pasado estabas en el búnker, claro que sí, mi rey. O mi reina. Gracias por la sintonía, ¿eh? Estaba por allá por el corregimiento, el centro, el sábado pasado. Ayer por otros compromisos no pude ir al búnker, pero Dios mediante que este fin de semana que viene estaremos acompañando a toda la gente de El Corregimiento, El Centro.
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0: Hola, buenas, Oli.
5: Hola, Malambito, buenas tardes.
0: ¿Qué más, mi reina?
5: Para muy saludar bien a mi nieta María José Pérez, que está cumpliendo años hoy.
0: Oye, María José, feliz día.
5: La complace con un disco de cumpleaños bien bueno, chao.
0: Claro que sí, señora reina. Un saludo para María José, que hoy está cumpliendo 17 añitos. Ayer estuvimos allá en el bar Anita. Toda la gente del Boston vacilándola ayer, ¿eh?
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0: ¡Óyelo!
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0: Hola, buenas, ¿cómo estamos?
6: Invito otra vez para Humboldt de acá del Chocó para la familia Pozo Hernández,
0: el barrio
6: Belén, a Miguel Ángel, a Tania, a Olegario, a Reinaldo, a todos. Los quiero mucho con me pone una canción con el hijo ausente.
0: Mi hermanito, que agua tan helada. Oiga, tú, yo no sé si ustedes, pero uno los domingos los coge para hacer aseo y suena este tipo de música y de pronto uno coge el trapero a bailar con el trapero, ¿eh? A tirar bailada con el trapero, ¿eh? Hoy es domingo, domingazo de menesteres hogareños, ¿eh? Saludo para toda la gente que está en casita, que están con los menesteres hogareños, que están disfrutando del domingazo del Malambito, dejándose caer de pronto una fría. Que están de pronto de sancocho en el bordillo, en el andén. Están afuera de la casa con el parlante a todo timbal escuchando Yariguíes. Muchas gracias a todos ustedes por la sintonía, muchachos y muchachas.
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0: Oiga, me piden esta canción. Esto es un palo, esto es un palazo. Mire esto. Esto suena, ¿eh? En el domingazo del Malambito, ¿eh?

sabroso. Es que uno realmente con esa música, uno se pone bacano en cualquier momento. En cualquier momento uno destapa una fría. Mira todo eso, ¿eh? ¡Ay! Dice Fabián, me siento como si estuviera en Barranca, malambo. Ey, el hombre está en los Estados Unidos, pero no pierde la costumbre de escuchar Yariguíes. Me dice Malambito, cada que puedo me tomo un sancocho de costilla, me unto de sabor. Pongo Yariguíes a todo timbal. Y la gente de Estados Unidos dice, yo, ese man no es de acá.

0: Oiga, saludo cordial para toda la gente de Torcoroma. Me dice María Gabriela, me dice Malambito, porfa. Estoy en la sintonía, juntándome de sabor con mi prima Laura Díaz.
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0: Hola, quiero una. Yo, vea.
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0: Yo no sé, pero yo hago una excelente pareja con la fría. No sé cuál de las dos es más feliz cuando nos encontramos, si la fría o yo. ¡Ay! Hola, ¿cómo estamos?
2: Hola, Malambito.
0: Ajá, mi amor.
2: Buenas tardes.
0: ¿Qué más, mi vida?
2: Te habla la niña Jorle, de aquí del barrio Primero de Mayo, para saludar a toda mi familia.
0: Claro que sí.
2: Y para que me hagas un favor y me coloques la canción Mi Acordeón Pitador de Lisandro Mesa. Muchas gracias.
0: Listo, mi reina, gracias por la sintonía. Toda la gente del Primero de Mayo.
1: No diga, mira, hija de Sebastián, ahí tengo.
0: Ey, súbale al radio, saque el parlante para la calle.
1: Guayacán.
0: Y súbale el volumen, súbale, regálele 15.000 barras de volumen a su radio. Que la gente se entere que usted está untándose de sabor.

0: Me dicen por acá, Malambito, desde el barrio Provivienda, full sintonía con la canción Lluvia de Verano. Gracias por la sintonía, muchachos y muchachas. Hola, ¿cómo estamos?
1: Hey, Malambito.
0: ¿Qué, mami, rey?
1: Marica, usted, porque son los que hacen que uno beba los domingos, hey. ¿Ah? No los estoy escuchando en mi puesto, sino el vecino que tiene la berraca emisora Yarille y me tiene metiendo fría como un grande.
0: ¿Cómo le parece?
1: Dios me lo bendiga, hey, mi hermano. Dios lo cuide y lo bendiga.
0: Gracias, hermano. Dios lo bendiga.
1: Hey, Malambito, usted no se da cuenta de lo que hace los domingos. Hoy estoy tomando fría gracias a usted.
0: No, mi hermano, gracias.
1: Y no tengo la emisora en mi negocio, la tiene el vecino y me tiene tomando fría. Es más, le voy a decir algo, desde aquí, desde el sector comercial, aquí cerca de Yariíes.
0: Gracias, hermano, por la sintonía, ¿eh? Pero si te vas a tomar una fría, mándame una para acá también, amigo. Que esto aquí seco, seco, maraco seco, no aguanta, ¿eh? Ahí vas a tomar solo. Me dicen por acá, Malambito, tomándome una con la mujer para refrescar. Esa es la actitud, mi hermano. Saludo para el popular Pacho. ¡Oye, Pacho! Vea, si usted, mujer, no le gusta que su marido salga solo, salga con él. Tómese la fría con él. Va a dejar solo al marido en la calle. Vea, y les digo una cosa a ustedes, mujeres. Cuiden a su marido porque hay muchas mujeres pretendiendo marido ajeno, yo. Y así también los hombres. Hay hombres pretendiendo mujer ajena, carajo. Tanta mujer sola que hay y le gusta la que tiene esposa. Hola, ¿cómo estamos? Oli. Hola, hola, ¿cómo estamos?
2: Karina, regalar la canción para mis seguidores.
0: Una de la tarde con 25 minutos. Una con 25. Soy barro de la vista ya, ¿eh? Bueno, voy con esta canción y ya vengo con más saludos para toda la gente, todo el pueblo barranqueño que está en sintonía con Yariguíes, con el domingazo del Malambito, ¿eh?

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1: ¡Ay! ¡Alístate, alístate! Que hoy es domingo, tu marido tiene turno de tarde, ¿eh? Tienes toda la tarde para vacilarla, mi amor. Oiga, nos escuchan desde Galapa Atlántico, todo el pueblo galapero. 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
1: Ese es el barrio centro en Galapa, ¿eh? Gracias a la sintonía. El gran Jorge Montiel, que está ahí en la sintonía. Que me dice, Malambito, hoy domingo laborando fuertemente, ¿eh? Desde Motopista. Es sabroso, ¿eh? Toda la gente de Motopista. Al gran Augusto Fabio Montiel.
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1: Los hermanos Montiel.
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1: 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Oye, Jorge Montiel.

0: Oiga, voy a seguir saludando a toda la gente de Barranca Bermeja que está ahí en la sintonía. Hola, ¿cómo estamos?
1: Compadre, habla Guajiro, se le dice
0: campo. ¿Qué más, Guajiro?
1: Compadrito, aquí en sintonía. Es que, compadre, dicen que la mujer ajena dice que es la que es más sabrosa, ¿no?
0: Sí, señor,
1: eso
0: sí.
1: Pero bueno, yo no miro eso, ¿no? Compadrito, una canción, regáleme una canción, le agradezco.
0: Tírela.
1: Ahí ve, déjame oñarte.
0: Ahí ve.
1: Muchas gracias, mi hermano. Hola,
0: qué tremendo tema, mi hermano. Gracias por la sintonía, mi rey. Oiga, un saludo para la señora Lili Quiroga, que está en la sintonía con nosotros. Fiel oyente de Yariguía, me dice Malambito, compláceme. Me piden también la canción Lluvia de Verano. La señora Doris Macías, que está en la sintonía. Gracias, señora Doris. Me dicen por acá, Malambito, saludos desde Medellín. Desde temprano con ustedes. Tenemos a los vecinos al Zoco con la música de Yariguí. Me regala, por favor, La Puya del Diablo de la banda 26 de Abril. Gracias por mantenernos siempre conectados con la tierrita. Gracias a toda la gente que nos escucha desde Medellín. Un saludo muy fraternal, muy cordial desde Barranca Bermeja para la hermosa ciudad de Medellín, que siempre está en la sintonía. Muchas gracias. Barranqueños que viven en Medellín, barranqueños que viven en Barranquilla, barranqueños que están desde Estados Unidos, desde la ciudad también de New York,

Oiga, toda la gente que está en la sintonía, muchas gracias, Lo dicen por acá, saludos desde Torcoroma, excelente programación, gracias. Pero ¿quién nos manda el saludo? ¿Quién nos envía el saludo, No sale nombre ni nada, Déjeme saludarlos bien, Gloria Vesga, gracias a la sintonía, señora Gloria. Oye, Titi, ¿qué será de tu vida, mi rey? Salúdame a Cielo Zapata.

0: Oiga, voy con más canciones a la 1:38. 1:38 minutos. Es el domingazo del Malambito. Está haciendo Barranca Bermeja, viejo Ricky. Tírame el dato bien.
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0: Y con esto destapa una. Si tú no destapas una fría con esto, es más, vaya donde el cachaco, dígale, fríame una canasta fría. Una solita.
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0: Oiga, 1:50 p.m. Gracias por la sintonía, muchachos y muchachas. Oye, hoy es domingo. Ayer fue, por ejemplo, les digo algo. El viernes fue viernes de fieles. Viernes de fieles. Ayer sábado fue el sabadito de oficiales. Hoy es domingo. Domingo familiar. Hoy es domingo social. Mañana es lunes de arrepentimiento y de recuperación de hogar. Hoy es lunes, vea, hoy es domingo de sociales. Domingo de sociales. Y mañana es lunes de recuperación de hogar, lunes de arrepentimiento. De pronto usted se voló la escuadra el fin de semana. Mañana llega con un pollo asado en la mañana. Que no se pierdan la costumbre de llegar con el pollo asado, ¿no? Oiga, gracias a toda la gente que estuvo ahí conmigo en la sintonía. Me dice por acá, muy buenas tardes, Malambito, para felicitarlo por esa programación tan bacana. Gracias. Regálame la canción La Reina del Espacio de Calixto Ochoa. Mi nombre es María Luisa Vázquez, del barrio La Esperanza, del Rinconcito Guapachoso. Mi Dios me lo bendiga siempre. Gracias, señora María Luisa. Dios me la bendiga. Toda la gente del barrio La Esperanza, ¿eh? La gente de la Comuna 5 de Barranca, la gente del Alcázar, de La Esperanza, del Primero de Mayo, de Versalles, de Provivienda, del Progreso. La gente del barrio El Chicó también. Hola, qué sabrosura, ¿eh? Que mira, mira cómo suena esa vaina de vida de bacano, mira, mira. ¡Ay! Bueno, mi gente, ya yo me voy despidiendo ya. Tengo unos asuntos cervecísticos que tengo que cumplir. Asuntos, compromisos cervecísticos. Me dicen por acá, qué hermosa sintonía para una fría. Bueno, usted invente que yo hoy estoy como una cava. Me llenan de fría, me llevan por donde quieran.
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0: Ya le dije a la mujer mía, mi amor, si no llego a la casa hoy, mi amor, no publique si llego. Si yo de pronto llego el lunes a las 6 de la mañana para cambiarme, para venir a trabajar. No publique que está desaparecido, ¿no? Me dice Malambito, reportando sintonía desde Vélez, Santander. Esto parece Navidad con Yariguí, es súper. Gracias, muchachos. A toda la gente de Vélez, gente amable, gente chévere de Vélez, Santander, ¿eh? Oiga, el clima en Vélez me dicen que es espectacular. Tengo que ir a Vélez, tengo que ir, ¿eh? Me dice por acá, hola, Malambito. Buenos días. John Jairo Gómez reportando sintonía desde la capital de Colombia, Bogotá, con mi señora esposa Carmen Quiroz, para felicitar a nuestra sobrina Shaira Quiroz en su bautizo, primera comunión y confirmación. Dios lo bendiga. Hombre, gracias al señor John Gómez desde Bogotá. Gracias, muchachos. Toda la gente desde La Nevera están ahí en la sintonía. No quiero dejar a nadie sin saludar, ¿eh? Por acá voy a revisar.

0: Ahorita me pedían también el acordeón pitador. Voy a colocar también el acordeón pitador de Lisandro Mesa. Mira eso que viene a continuación para que le, para que te untes de sabrosura. Mira esto, mira esto. Mira. Antes de irme. ¡Hola!
1: Malambito, para felicitar al popular Piciote en Estados Unidos. Que Dios me lo bendiga y me lo cuide.
0: ¡Eso! Oye, cómo suena eso de sabroso. Mira esa vaina. ¡Ay! Oye, estoy más sabroso que una... Vea, más sabroso que una limonada de panela con limón mandarino. Y buen hielo picadito. Coman buen hígado, muchachos, coman hígado. Oiga, una... Y después tomen. Vea, coman hígado y después tomen.
2: Están bailando el mambo y charanga.
0: Para que la cerveza llegue al hígado equivocado. Wow.

0: Oiga, quiero saludar por acá. Me envían saludos, me dice Malambito, por favor. Un saludo para el doctor Pérez y su esposa, la doctora Cecilia Matos, Elisa y Chelita, que están en la Sierra de San Silvestre. Felices en Barranca Bermeja. Llegan de Bucaramanga a saludar, a visitar a la señora Marta. Saludito muy cordial para el doctor Pérez y su señora esposa, la doctora Cecilia Matos, para Elisa y también para Chelita. Oiga, están en la Ciénaga de San Silvestre, un hermoso lugar, ¿eh? Algo que nos caracteriza aquí en Barranca Bermeja. De verdad que les damos la cordial bienvenida. Están felices en Barranca Bermeja. Saludo para mi amigo del carro gris que está en la sintonía. Muchas gracias, ¿eh? Ellos llegan de Bucaramanga a saludar a la señora Marta. Don Iván, me saluda por favor a la señora Marta. Me saluda a toda la gente que ahí está en la sintonía con la emisora que se escucha muchísimo más con Yariguíes. Ya voy a la pausa, y no se vayan a despegar de la programación de Yariguíes, que está espectacular, que está bacanísima. Aquí estamos, el domingazo del Malambito de la radio.
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0: Vamos un momentico a la pausa y ya viene la música sabrosa de la emisora que se escucha mucho más, Yariguíes.
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2: Las 3:01.
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Para mí es bien importante que estén aquí, cada uno de ustedes significa mucho para mí. Así que vamos para la foto, vengan para acá, métase todo el mundo, todo el corillo, vamos.

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4: Las 5 y 2 minutos.
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8: Las 7 en punto.
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